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3: Il est 14h.

se dormirán junto a las manillas de un reloj. Esperarán todas las horas que quedaron por vivir. Esperarán.